Señoras y señores, muy pero muy buenos días. ¿Cómo están? ¿Cómo va este día miércoles? Miércoles 27 de mayo. Algo pasa el 27 de mayo, ¿no? ¿O es mi idea? ¿No? ¿No? ¿Qué se celebra el día de hoy? Oye, pero antes de... Bueno, mi nombre es Eduardo Aravena, por si no lo sabían. Pero antes de seguir con ustedes... los saludamos obviamente, pero tenemos que dar una declaración pública. ¿No hay ni una otra canción mejor de declaración pública, Mr. Electro? ¿Nada? ¿En serio es la única? Tan penca eres, Mr. Electro, como tanto, viejito. ¿Es la única? ¿Pero cómo? God damn it. ¿Y esta cuál es? A ver. ¡Es la misma, po! ¡Es la misma! ¡Puta, cómo una de otra! A ver. Señoras y señores, ante todo, y después de saludarlos un día como hoy, nublado en la ciudad jardín. ¿Cuánto grado hay? Al teléfono lejos. Según mi teléfono hay 10 grados, espero la máxima que no superaría los 16. Volvimos a este otoño invernal, lamentablemente. Pero antes de saludarlos, antes de seguir con este espacio y presentar el programa del día de hoy, debemos dar una declaración pública por el día de ayer. Lamentablemente nos sacaron del aire, es verdad, hay que decirlo tal cual como es, sin tapujos ni medias vueltas. Nos sacaron del aire. Es la única verdad existente en este momento. De hecho, Mr. Electro está muy enfadado por lo mismo. Dice que así él no va a seguir, pero no por culpa de nosotros, no por culpa de la producción de la estación, no por culpa de la radio, sino por culpa de las telco, ¿cómo se llama? ¿Cómo se dice ahora? Las telco. De las compañías de telecomunicaciones. Nuestro proveedor de internet ayer se farreó una segunda parte de un programa increíble. Y nos botaron, nos colgaron. O sea, nos descolgaron más que nada. No queremos decir qué empresa fue. A no ser de que ustedes nos digan, ¡fúnenlos! Ha sido mi empresa de siempre, debo reconocerlo. Ha sido mi telco... Mi telco de años. Pero ahora ya no le tengo confianza después de lo que ocurrió ayer. Nunca había sucedido. Sí, había sucedido. Pero no. No como el día de ayer. De verdad. No tengo alguna otra explicación. Y solamente pedirles disculpas. Pero se escapó de nuestras manos. Escapaba de nuestras manos, obvio. Si ustedes quieren que los funemos, los funamos. Si no,

0: No nos funamos. Ustedes son los dueños de que nosotros hagamos lo que ustedes quieran. Desde ya, mis disculpas. A nombre mío, de Eduardo Aravena, no sé si me conocen, Eduardo Aravena, así me llamo, Eduardo Aravena. Las disculpas del caso y esperamos que no vuelva a ocurrir. Gracias a ustedes, empresa de telecomunicaciones que nos provee internet, y ayer fallaron como nunca antes habían fallado. Desde ahora comenzamos la estación Viña FM. Sean todos ustedes muy bienvenidos a la estación.
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0: La canción se llama I'm Still In Love With You, junto a John Paul y Sasha. 9:22.
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1: Nos quedamos junto a CeeLo Green. Esto se llama Bright Light Bigger City. En este miércoles en la frecuencia del mar.

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0: Seguimos junto a la música de Jamiroquai, esto se llama Little L, que va a estar en Chile pronto, pero primero en Viña.

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1: Bueno, todos sabemos que ha hecho mucho frío. Muchos sabemos que, bueno, la lluvia nos hace sentir todavía, pero probablemente la próxima semana, probablemente, podría caer algo de agüita. Podría. Bueno. El meteorólogo, un meteorólogo experto obviamente por el frío extremo en Valparaíso, y dice lo siguiente: aún estamos lejos de episodios históricos registrados en la zona. Dijo lo siguiente: se ha hecho bastante frío las últimas semanas en la región. Así resumió el meteorólogo de la Universidad de Valparaíso, Luis Fernando Muñoz, el escenario climático que actualmente enfrenta la región de Valparaíso, marcada por las mañanas con bajas temperaturas que han generado preocupación entre la ciudadanía y autoridades. Bueno, el especialista explicó que, pese a la sensación generalizada del frío extremo, las temperaturas aún están lejos de episodios históricos registrados en la zona. Dijo lo siguiente además: hemos tenido mañanas mucho más frías como durante el invierno del 2007, cuando en sectores, por ejemplo, de San Felipe y los Andes, se registraron mínimas de hasta 5 o 6 grados bajo cero. Además, aclaró que el tema del fenómeno actual no está vinculado a todavía el desarrollo del Niño. Abro comillas: la situación actual está asociada al ingreso del aire frío desde la costa hacia el interior de la región, combinado con el aire frío en altura y la nubosidad costera que impide que la radiación solar, caliente la superficie. Respecto al invierno que se aproxima, el académico confirmó que las proyecciones apuntan a una temporada más lluviosa y con temperaturas menos extremas. Las precipitaciones deberían concentrarse entre julio y septiembre, aunque incluso octubre y noviembre podrían registrar lluvias también, sí. ¿Viste? Lluvia es importante, no es malo. Lluvia es importante, no es malo. Además, agregó que el fenómeno del Niño, qué risa, pero bueno reírse. El meteorólogo agregó que el fenómeno del Niño aún está en desarrollo, y debería confirmarse entre junio y julio, aunque sus efectos ya comienzan a observarse en zonas del planeta. Sus consecuencias estarían más ligadas a temperaturas más agradables y lluvias mucho más abundantes. O sea, todavía no registramos episodios críticos, pero yo creo, a ver, una cosa es que en San Felipe y los Andes hayan 5 o 6 grados bajo cero. Incluso una vez, yo, según mi vehículo en ese tiempo, cuando yo vivía allá, un día me marcó 10 grados bajo cero, y una cosa increíble. Pero no sentía, bueno, la sensación térmica es diferente a la temperatura. Es otra cosa, pero una cosa es que allá haya frío. Siempre en los Andes y San Felipe en invierno es mucho más frío que en otras zonas. Está muy cerca de la cordillera está nevada, está casi en la altura, no a la altura de la cordillera, pero ya como subiendo un poquito el plano, y obviamente allá hace mucho más frío. Ahora, yo no sé si acá, o sea, voy a investigar si acaso hemos llegado a alguna temperatura así como bajo cero, menos 3, menos 4 grados. Voy a investigar. La voy a poner de investigador. Pero las precipitaciones, que me gustó mucho: entre octubre y noviembre podrían registrarse lluvias importantes. No es malo.
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1: Seguimos junto a J-Lo. Esto se llama I Am Real. En Viña FM hacemos, no me corte, hacemos la estación en este nublado miércoles 27.

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1: Ya que hablé de los Andes hace un rato atrás, me acuerdo de los Denver. El fondo del barro. 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
3: 9 de la mañana con 51 minutos, noticias a nivel nacional, una noticia bastante buena porque en la presentación del plan cannabis, Carabineros junto a la Fiscalía Nacional y la Subsecretaría de Seguridad obviamente, dieron a conocer que han logrado incautar la histórica cifra de 45 toneladas de droga en el territorio nacional en lo que va del año. El dato es bastante relevante, ¿por qué? Esas 45 toneladas de droga incautadas en el plan cannabis equivale al 75% del total del 2025, donde se requisaron 60 toneladas en total el año. Los decomisos han estado compuestos por marihuana, clorhidrato de cocaína y pasta base, los cuales alcanzan un avalúo de 522 mil millones. De esta manera se ha sacado de circulación más de 136 millones de dosis destinadas al consumo interno. Así lo dio a conocer el director general de Carabineros, Marcelo Araya, quien aseguró que la cifra es reflejo de la intención de la institución de no tener droga en el país. Bien por Carabineros, bien por lo que están haciendo. Y bueno, lo otro que está sucediendo, que tiene mucho que ver con Carabineros, una noticia que está dando vuelta en todos los canales de televisión, en todos los portales noticiosos, es un copamiento de estaciones del metro que está haciendo Carabineros en Gran Avenida, en Santiago, obviamente. Han realizado el día de hoy miércoles un masivo copamiento de estaciones de metros y paraderos del transporte público. Claro, en Gran Avenida, esto en la región metropolitana. Se trata del personal de radiopatrullas que se encuentran resguardando la seguridad de las zonas antes mencionadas para evitar que se produzcan delitos. El operativo es liderado por el general director de la institución, Marcelo Araya, quien señaló que en esta primera etapa están desplegados en aproximadamente 12 a 13 estaciones en la línea de Gran Avenida. En ese sentido, mayoritariamente lo cumple personal de radiopatrullas. La preparación de este servicio fue sobre la base de 30 radiopatrullas, que son los que salieron desde la prefectura con 100 carabineros, que son los que están prestando este servicio en particular, más el apoyo del control de orden público y personal de tránsito. Agregó que el copamiento continuará mañana en otras zonas de la capital y que también se replicará en regiones. Ah, bueno. Todo obedece también a los requerimientos que quiere la gente. La gente, yo creo que también dijo, quiere ver más carabineros y eso es lo que estamos tratando de reforzar. Bien. Muy bien. Me parece excelente. La seguridad no está muy buena. No nos vamos a meter en ¿para qué? No, para allá. Pero lamentablemente así es la política. Se promete y nos... No es así el dicho, ¿no? ¿Cómo es el dicho? Se promete y...

Una breve pausa luego de escuchar a MC Hammer. 9:58 ya en la frecuencia del mar. No se cambien. Amigos de la Telco, déjenos volver, no nos saquen del aire.

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1: Aperturamos el WhatsApp, que es el siguiente.
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1: Saludamos al primero que está por acá, a ambos dos. Que están más abrigados que hijo único, como se dice vulgarmente. O sea, no vulgarmente, está bien. Hace frío, obviamente hay que estar abrigadísimo, ¿no? Hola Edu, muy buenos días. Nosotros estamos junto a Teresa acá en la Feria de Concón. La familia Nogal, Alex y Teresa Nogal, escuchándonos ahí en la Feria de Concón, trabajando acá de frío. Pero está bien, se entiende. Un abrazo, muchachos. Les mandamos calor desde acá, desde la 107.7.
2: ¿Qué pasa, Edu? Buenos días, ¿cómo están, amigo? Que tengan un lindo día, un abrazo.
1: Igualmente, Fernando Sabando Obando. ¿Por qué, amigo? ¿Por qué dijiste, hola, amigo, cómo estáis? Te equivocaste, parece. Amigo es el que le trae un recuerdo a la otra persona desde Estados Unidos. Ese es un amigo. ¡Aló! ¿Quién está por aquí? ¡Aló!
3: Hola, primo Corte, buenos días. Oye, por uno norte está limpiando todo lo que son los árboles, sacando rupo, para que la gente que va a caminar, que puede igual, ojo ahí con la manejada, porque hay conos y cosas puestas en la calle.
1: ¿Qué están sacando aquí?
3: Están haciendo la limpieza general del estero.
1: Ah, güey, ¿en serio?
3: Son árboles y rucos.
1: Conchale, vale.
3: Por si se llega la lluvia, para que no vayan catastros.
1: Sí, pero es verdad. Es verdad, la próxima semana viene lluvia.
3: ¡Nos vemos!
1: ¡Nos vemos, loco!
3: ¡Fuente en agua, fuente en agua!
1: ¡Fuente en agua, en bolsa, en bolsa!
3: Pasado el chumbo, están colocando conos, está bien, están arreglando, así que precaución, precaución. Máxima precaución.
1: Oye, ¿es necesario que mande fotos
3: desde las calles de Viña, el notero primo?
1: Tiene que decir Viña FM, la radio. Copiándole el eslogan, ¿es necesario que mandé la foto del auto, viejito? ¿Ah? Ay, sacándoselo, ay, ando en el Meche, ando en el Meche, ando en el Mercedes. ¿A quién le interesa en qué auto andar? ¿Cómo que cha? ¿Cómo que cha? Deje su mensaje de audio, voz, WhatsApp ahora, si estamos en vivo, de verdad.
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1: Son pesados, Me dice, ¿para qué te va a bajar un WhatsApp si nunca estáis en vivo? Ah, eso no se hace, viejito, ¿ah?

0: Yo que sí.
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2: Un tema que es redundante cada año y en el cual nos ponemos a conversar entre todos y decir cuál es el sistema que más conviene. En cuanto a, obviamente, la calefacción, estamos hablando del frío que hace. Mirta, amiga Mirta, que va a venir a Viña desde la Croax. Tráeme a ella, tráemela desde la Croax, por favor. Tráemela, me la dejáis y después te vais. No, buena onda, Mirta. Mirta, ¿hace frío en Viña? ¿Cuántos grados hay? Hay 12 grados, imagínate. Ahora 12 grados y se espera que la temperatura no suba más allá de los 16 o 17. ¿Puede abrir un poquito el día? Sí, puede abrir un poquito y se ve algún rayo de sol en algún sector, pero no va a subir mucho más la temperatura. Así que vente abrigada como hija única. Por dentro y por fuera, ¿eh? Sabemos que en la mañana mientras te tomáis tu guariznaque ahí para pasar el frío, lo sabemos, lo tenemos claro ya. Tu papi me contó. Bueno, con las bajas temperaturas instalándose cada vez más con fuerza, la incertidumbre por el precio de los combustibles fósiles y la inminente alza en las tarifas eléctricas, la Fundación Energía para Todos realizó un estudio comparativo sobre los costos de la calefacción residencial, obvio. En análisis se evaluó cuánto cuesta calefaccionar un living entre 40 y 50 metros cuadrados en Santiago, Concepción y Valparaíso, utilizando distintas tecnologías y combustibles por tramos de una hora. Uno de los principales resultados destaca el pellet, mira, que se posicionó como la alternativa de calefacción más económica con un costo fijo de 243 pesos por hora en las tres ciudades consideradas en el estudio. Se escribió un caletenido feo al pellet. Siempre cuando voy, bueno, en el sur, las estufas a pellet ya están siendo mayoría, o sea... Ya en el sur ya no encuentras casi ninguna casa bosca, casi la mayoría tiene estufa pellet. No, sí parece que no me acuerdo. Si he ido alguna vez a una de estas casas con estufa pellet y de verdad, no me acuerdo, pero no les tengo confianza, aparte que son más caras que la otra. Pero bueno, el pellet, dijeron, es el único combustible que tiene una curva descendente de precios. Esto se debe a que hay competencia entre productores. Y al entrar nuevas empresas al mercado, su precio tiende a bajar. Además, hoy tiene un precio parejo en todas las regiones y se puede comprar incluso en supermercados. Destacó Matías Larraín, gerente de desarrollo de productos Bosca, obviamente. En contraste, una de las tarifas más altas de calefacción la muestra el sistema eléctrico radiante tradicional, superando los 1.100 pesos por hora en Valparaíso. En el caso del querosene, también conocido como parafina, las estufas que funcionan con mecha fluctúan entre 258 y 265 pesos la hora, mientras que los equipos de sistema láser alcanzan valores entre 273 pesos y 281, pero tienen la facilidad de funcionar con bajo consumo una vez que se encuentre la vivienda completamente temperada. Disculpen. Por su parte, el gas natural presentó costos cercanos a 900 pesos por hora en promedio, mientras que el gas licuado de petróleo se ubicó en 521 y 559 por hora, dependiendo de la ciudad. Sacando el precio, dijeron, como variable, cada sistema tiene sus pros y contras. Por ejemplo, la parafina y el gas licuado generan contaminación intradomiciliaria. Estaba pensando, sobre que me quedé pensando en la cuestión. Estaba pensando y dije, mejor no lo digo. ¿Lo dije o no lo dije? No lo digo. El estudio también evidenció diferencias importantes dentro de una misma fuente energética. Por ejemplo... Y el Mister Electro me deja en silencio si no voy a decir nada. Hombre. La electricidad, por ejemplo, en un equipo de aire acondicionado de inverter de 12.000 BTU puede costar entre 4 y 5 veces menos por hora que un calefactor eléctrico radiante tradicional con valores de entre los 220 y 276 pesos por hora. Finalmente, ante las proyecciones de las alzas para el segundo semestre, el profesional recomendó utilizar la plataforma impulsada por la organización Cuenta de la Luz, la cual permite comparar tarifas eléctricas residenciales por comuna en todo el país. A ver, veamos. Cuentadelaluz.cl. Vamos a ver. ¿Con qué se calefacciona usted? ¿O no se calefacciona nada?
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2: A ver, veamos. Vamos a hacer un ejemplo. Calcula tu gasto. Entrega cuenta de laluz.cl. A ver, veamos. A ver, cachemos qué onda, qué me dice acá. Busquemos la comuna, ya. Por ejemplo, pongámosle Viña. ¿Dónde está? ¿No sale Viña aquí? A ver. Valparaíso. Viña del Mar, ya. Mira, uno elige la comuna y luego te va a decir la distribuidora. En la ciudad de Viña del Mar, por ejemplo, hay dos distribuidoras, está Conaf y Chilquinta. Eliges el que te toca a ti, pues a mí me toca este. Ya, voy a elegir ese. ¿Cuánto es el consumo mensual de kilowatt hora? ¿Cómo sé cuál es mi consumo mensual? ¿Cuál es? 105 watts. Ah, no sé. Ya, pongámosle 105, ya no, 200 watts. Ya, 200. 200 watts, 200. Verificar gasto. Oh, cargo fijo mensual, 1.226 pesos, costo en kilowatt, 285 por hora. Esto es 285 kilowatt por hora. El total estimado a pagar, pero esto solamente hablando de que tenga encendido... No, está bien. 58 mil pesos. En abril, claro, y mayo va a subir, pues, subió ya. Tarifa subterránea, ¿cómo es eso? Ah, ya, hay otras tarifas, ya comprendo. No es malo esto. Hay que saber bien cuál es el consumo de watts por hora de cada casa. De cada lugar. Sí, no, de cada morada, por ejemplo, por amor. Todos los años vemos lo mismo, pero yo creo que me conviene mucho más. A ver, yo ocupo, en este momento ocupo dos de esas energías para calefaccionar. Hay una que es muy contaminante, como es la parafina, y hay otra que no contamina nada, que es la electricidad. Pero la electricidad es más cara que... Bueno, sí, andan por ahí, es más cara que la parafina, un poquito más cara. Pero la electricidad te deja el aire limpio, entre comillas, porque absorbe el aire que está dentro del lugar. Pero la parafina igual, aunque sea la mejor estufa que tú tengáis, siempre te va a irradiar un poquito de olor a parafina. Y esa cuestión al final hace muy mal. ¿Por qué? Porque siempre cuando uno tiene una estufa a parafina o a gas licuado, tiene que tener un poquito abierto, no sé, la ventana de la pieza o la ventana del living. O de repente la ventana del baño para que se dentee un poco. Entonces igual perdís calor, ¿cachai? O sea, hay que ver los pros y los contras para poder diferenciar y saber qué es lo que más me gusta o lo que más me conviene para poder calefaccionarme. Nosotros aquí en Viña te calefaccionamos con música. Invitamos a George Michael. Este temazo, ¿eh?

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1: Tenemos audios, tenemos WhatsApp, quizás que dicen.
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1: ¡Aló, tía Pati!
2: Hola, querido Edu, ¿Cómo estás?
1: Bien, ¿y tú?
2: Buenos días.
1: Buen día.
2: Aquí, de vuelta a trabajo. Oye, hace demasiado frío.
1: Muchísimo.
2: Anduve en el banco y el frío está fuerte el frío. Hoy, ayer, estuvo muy buena la música, pero cuando me di cuenta de que no seguías, dije, oh, otra vez se cortó. Qué fome. Pero bueno, hoy día espero que no pase lo mismo.
1: Ojalá.
2: Así que...
1: Ojalá que la telco no me baje.
2: Eso, que tengas buena mañana.
1: Gracias, Pati, muchísimas gracias.
2: Que no se corte la radio.
1: Ojalá.
2: Yo, Edu, tengo tres tipos de calefacción en la casa.
1: ¿Tres tipos?
2: ¿Cuál es? Estufa parafina y tengo una eléctrica, una chimenea. Esas tres tengo, porque mi casa...
1: ¿Una eléctrica?
2: Es grande, entonces... Hasta calefaccionarla. Entonces, adelante, por ejemplo, ocupamos la parafina. De repente se ocupa la eléctrica. Y la gasto. Entonces se puede comprar acá.
1: Sí, uno, bueno, tiene que tratar de calefaccionar, sobre todo con este frío que hace. De repente hay un momento en el día, no sé, 4 o 5 de la tarde, que empezás a tener frío y tienes que vender la calefacción. Ahora el tema, como digo, es la contaminación que ejerce cada una de ellas, Pati. Dijiste, lo que me quedó dando vueltas, así dijiste chimenea eléctrica, ¿cómo eso? No entendí muy bien. ¿Me lo podría explicármelo, por favor? Mientras escuchamos el audio de Eduardo Tuchávez.
3: Hola Edu, hola Mr. Electro, ¿cómo están? Saludos para todos. Oye, escuché en la primera hora de programa el informe del tiempo de los próximos meses. Excelente informe, tocayo, excelente, ¿eh? Que venga muchas rubias.
1: Excelente, man. Que vengan muchas rubias nomás, sobre todo de septiembre a noviembre. Que vengan todas las rubias. Aló.
4: Oiga, amigo Edu.
1: Amigo, dale con amigo.
4: Para la calefacción, gas licuado. Y se consume harto. Tengo estufas acá en la casa. Y realmente se consume harto.
1: ¿El gas licuado?
4: De 3 a 4 cilindros de 15 kilos al mes, más o menos. Así que sale bien.
1: Bien dulce.
4: Bien alta la cuenta
1: bien
4: de
1: dulce. Calefacción. Tiene razón, Fernando. Mira. A ver. Si nos ponemos a pensar y ustedes me preguntan a mí, yo prefiero la eléctrica. Mil veces prefiero la eléctrica. El tema es que, claro, la eléctrica la puedes prender un rato. Ahora, hay unas que tienen termostato, que es como la que tengo yo, tiene un termostato que cuando llega a temperarse más o menos, por ejemplo, no sé, tú lo ponías a 23, 24, 25 grados. Y cuando ya se tempera el ambiente donde está a 25 grados, queda como stand-by. Hasta que empieza a bajar la temperatura y sola, pum, se prende de nuevo. Ahora, eso igual gasta. Yo saqué la cuenta y más o menos por una hora, esa me gasta como 250 pesos más o menos. En promedio, es lo que yo pude sacar. En cambio, la de parafina, sacando la cuenta, me gasta como 199, casi 200 pesos. Pero esa la tengo prendida más rato, o sea, es como más estática, o sea, no podía estar prendiendo y apagando cada rato la de parafina, porque aparte que el olor que sale, esa tienes que prenderla afuera, y eso es lo malo, ¿cachai? Lo malo con las de parafina. Y la del gas licuado, el gas licuado no te cura nada, porque no te dura absolutamente nada. Una bombona, como le digo yo, una bombona de 15 kilos, ¿cuánto te dura? ¿Una semana, yo creo, en una estufa? Prendiéndola así, ya la prendí en la mañana, tenés frío, pum, la prendí. Hasta las 10, 11 de la mañana la apagáis. Almorzáis muerto de frío. La prendí un ratito después del almuerzo. La apagáis un rato. No te alcanza. No te da. Muy caro. Aparte que el gas está carísimo.
2: Ah, es una. Es una modelo de chimenea, pero es eléctrica.
1: Ah,
2: es.
1: ahora entendí.
2: No es con madera, no se le echan palitos. Solamente eléctrica, pero es una chimenea, porque el modelo es una chimenea. No, por ejemplo, la de parafina, yo la prendo en la casa y como es 360, se calefacciona toda la casa. Entonces, se aprovecha bien. Lo otro es que yo pongo la tetera del agua arriba de la estufa a parafina. Tuesto el pan, por ejemplo, me puedo hacer unos huevos fritos fácilmente, sí, me puedo calentar la comida.
1: De verdad.
2: Aprovecho eso.
1: Sí, es verdad, eso es lo que dice la Pati. Yo me acuerdo que antes lo hacía en la casa de mi vieja y hacíamos esa cuestión, poníamos la tetera arriba, tostábamos el pan, tostaba la manzana, tostaba la zanahoria, lo que saliera. Sí, es muy buena inversión. Pero bueno, el tema es que hay que calentarse como sea, porque puta que frío.
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alguien bailará conmigo, ¿no? La canción se llama Somebody Dance With Me, junto al remix de DJ Bobo. 10:58. Está yendo ya a la 11. Claro, casi las 11, 10:58. Pausa y regresamos.

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1: Abrimos una nueva hora, la hora 11 con 10 minutos. Recuerden que pueden comunicarse con nosotros a través de Instagram, a través de WhatsApp, a través de Facebook y en todas las redes sociales. Pronto TikTok, ¿eh? Pronto. Vamos a tener que hacer pelotudes como toda la gente que hace TikTok. Hace pelotudes. No, discúlpenme.
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1: Sin querer desmerecer a nadie ni molestar a nadie, ¿eh? Pero TikTok es para ser tontero, nos van a hacer grabar pelotudes. Yo no voy a entrar en ese jueguito. El único juego que quiero entrar es en la preocupación que tiene, porque la información que vamos a dar ahora es de verdad preocupante. Al menos 223 muertes sospechosas se han registrado por la epidemia del ébola declarada el pasado 15 de mayo en el este de la República Democrática del Congo, según lo informó la Organización Mundial de la Salud. En un informe publicado por su cuenta y oficina regional para África, la OMS afirmó que hasta el 24 de mayo, la República Democrática del Congo había notificado 906 casos sospechosos, incluyendo 223 muertes también sospechosas. De 295 muestras analizadas, 105 casos, incluidas 10 muertes, fueron confirmados en el laboratorio en 13 zonas sanitarias de las provincias de Ituri, Kivu del Norte y Kivu del Sur. En Ituri hubieron 7, en Kivu del Norte 5 y en Kivu del Sur una persona. El epicentro del brote continúa siendo Ituri, que concentra el 89,5% de los casos confirmados. Los casos sospechosos también se concentran principalmente en Ituri, donde el conjunto representa el 90,1% de los contagios y el 91,9% de los fallecimientos sospechosos. Hasta la fecha, se han identificado 2.231 contactos en la República Democrática del Congo, aunque el seguimiento de los contactos sigue siendo un gran desafío, ya que hasta el 23 de mayo, solo el 13,9% de los contactos había sido atendido las 24 horas previas. Entre las limitaciones que incluyen la inseguridad, las restricciones de movimiento y la alta movilidad de la población vinculada a las comunidades mineras y las dificultades para rastrear los contactos en posibles poblaciones dispersas y transfronterizas, así también como la escasez de rastreadores, de contactos capacitados, esto explicó la OMS claramente, porque a ver, si alguien te dice, amigo, ¿sabes qué? Te voy a enviar a la República del Congo a rastrear casos de ébola. Es peligroso, bro. Es peligroso, no cualquier persona se enrola en eso. O sea, no sé si ustedes vieron la película Contagio alguna vez. ¿La vieron o no? Hay un sinnúmero de grandes actores en ese. Está Matt Damon, está Gwyneth Paltrow, Kate Winslet. ¿Quién más está? Está Morfeo. No me acuerdo el nombre del actor de Morfeo. Está... No, Dustin Hoffman, no, en la otra. Pero hay muchos muy buenos actores. Bueno, y en esa película, un representante de la OMS le dice a una doctora, no me acuerdo el papel que tenía Kate Winslet, le dice, oye, hay que ir a ver el caso cero, hay que ir a rastrearlo. Y ella dice, yo voy, no hay problema. Y lamentablemente ese yo voy se convirtió hasta la última palabra que compartió con este personaje, porque falleció, se contagió y falleció. Entonces no es cualquier cosa, no es cualquier decirle a cualquier persona, oye, anda a revisar el caso o vamos a buscar contacto estrecho allá. No es mucha gente la que se va a inmolar en eso. Bueno, los primeros análisis geoespaciales del brote de este congoleño, en el este congoleño, han identificado corredores de movilidad vinculados a la minería en Ituri, provincia de Rica en Oro, como posibles focos de contagio temprano y transmisión silenciosa, según la agencia de la ONU. Está complicada la cosa, ¿eh? No es muy fácil dar las noticias que estoy dando. O sea, primero el ANTA, que de la nada empezó nuevamente a hacer furor y a estar en el brote de la noticia. Ahora el ébola nuevamente, todos los años tenemos noticias del ébola de la República del Congo, de África, de Sudáfrica, que tenemos que dar estas noticias lamentables. Ojalá, de verdad, ojalá que esto no siga creciendo. y no tengamos que vivir lo que vivimos hace un 5 años. 5 años exacto, ¿no? Más o menos. 5 años y algo más. Ojalá que no vuelva a suceder eso. Hay que cuidarse. Yo sé que hay muchos antivacunas, pero más vale prevenir que curar, creo. Yo prefiero.
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0: Es el sonido de Diplo con Don't Forget My Love.
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0: Ahora nos quedamos con la música de Amber. Es un sonido clásico ya. Esto que se llama

0: llega el maratón de frecuencias junto a Mr. Electro, hermano. Ojalá que no te baje Mr. Electro, ¿eh? Ojalá que no pase lo mismo que ayer, compadre. Porque si no, ahora sí que nos cambiamos de telco. Ahora sí que nos cambiamos de telco. ¿Está listo? Sin más preámbulo, cuando son las 11:27 de este día, miércoles 27 de mayo del 2026, se quedan junto a Mr. Electroverman y el Maratón Imperfecto en la 107.7.
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1: Oye, la tía Patty dice: nos están eliminando de a poco. Es verdad, tía Patty.
2: Hola Edu, hola Mr. Electro. Oh. La música está excelente.
1: Hola Ale.
2: Pero todavía están con intermitencia.
1: No.
2: Se corta a veces.
1: No,
2: creo que
1: mentira.
2: No se escucha online.
1: Mentira, mentira.
2: Así es que...
1: Mentira.
2: Eso.
1: No sea mentirosa.
2: Se cuidan. Chao.
1: No me gustan las mentiras, Ale. Vamos a reiniciar el tiro. Ah, Mr. Electro, mete la mano para el lado y reinicia el servidor porque la Ale está mintiendo. ¿Sabes por qué te digo, Ale, que estás mintiendo? Debe ser tu internet.

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1: Mr. Electro, tecnología aeroespacial.
2: De hecho, Mr. Electro lo vamos a mandar a la luna, tío. Va a ser el único DJ. Qué buena foto, Pati. Va a ser el único DJ tocando desde la luna en vivo.
3: ¿Cómo hicieron con la vacuna del COVID, po? ¿Cuánta gente se ha muerto desde que se vacunó, se puso todas las dosis de vacuna? No sé, ¿cuánta gente?
2: ¡Es verdad!
4: Muy bien, Mr. Electro, pasaste parejito.
2: Menos mal que no dijo amigo. Ale, no mientas, Ale. No nos gustan las mentiras acá en el programa, Ale, de verdad. No mientas, Ale, por favor. Está cortando.

Atención. Se comunica el sensible fallecimiento de la señora Imilta Inostrosa Vergara, que en paz descanse. Está siendo velada en la parroquia Santo Domingo, Chillán, mañana jueves a las 11.

Mañana jueves a las 12 horas será sepultada en el cementerio municipal en Mayaca. Nuestra fuerza a sus familias.

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1: Vamos a informar el clima, la meteorología, el tiempo, como quieran decirle, de inmediato acá en la estación. He sacado al niño de inmediato, volviendo de la tanda comercial. Por si acaso, después de la telco, nos bota, nos tira.
2: Le voy a mandar una carta al viento.
1: Un saludo a Juan Luis, a Juan Lucho. ¿Cómo estás, Juan Lucho? Tanto tiempo, viejito. Gracias por tus gestiones, viejo. ¿Eh? Muchas gracias. Yo sé que no nos escuchas, pero bueno. Vamos a ingresar a la región de Valparaíso para saber qué nos depara el tiempo. Mira, me voy a hacer una, voy a hacer un ejercicio. Voy a tomar mi teléfono y me voy a ir al clima y voy a ver la próxima semana qué va a suceder. Dice, lunes 9 y 16 grados, martes 9 y 20, miércoles 10 y 20 de la próxima semana, probabilidad de 35% de lluvia. Me tinca que se chingó la lluvia por andar hablando pelotudez. Ayer me salía 95, probabilidad de lluvia el martes, miércoles y jueves. Ahora ni un día, hola. Pero ¿cómo? ¿Lluvia? ¿Dónde estás? ¿Dónde estás, lluvia? ¿Dónde estás, lluvia? Lluvia, lluvia, que no te veo. ¿Dónde estás? Vení, por favor, vení. Después, cuando esté lloviendo, a decir, ya, paren la lluvia, llovió demasiado, no puedo salir. Somos los chilenos.

¿Qué pasó? Ah, ya, ya, ya. Ya, tranquila, tranquila, tranquila, tranquila, no pasa nada. Estoy concentrando. Es que el incienso. Fue el incienso, sorry.

Todos conmigo, todos junto a mí, todos conmigo. Todos conmigo ahora ya, vamos. Todos junto a mí. ¡Ay! Todos repiten conmigo. ¡Ay!

0: ¡Ay, ay, ay, ay, ay, ay, ay, ay, ay! Atención. Oh, lluvia. Escucha el llamado de la tierra seca, de los árboles cansados y del viento silencioso. Ven desde las montañas, ven desde el mar, ven desde el sur, ven de donde quieras, pero ven. Surca los cielos, crúzalos, moja nuestros caminos, limpia nuestras penas y devuelve la vida a cada rincón, aparte de llevarte el frío. Om. Que caigan tus gotas sobre los techos y sobre los campos y sobre las mares y mares, los mares y los mares, las y los mares, y las ciudades y los ciudades, trayendo la calma, frescura y renacer. Naturaleza sabia, abre las nubes, haz cantar al trueno y deja que el agua vuelva a abrazar la tierra. Om. Oye, primo, tan fuerte el incienso, oye. Nunca más con esos inciensos que andáis vendiendo en la calle. Si ven a mi primo, no le compren incienso. Por favor. Fui poseído por el chamaco, sí, por el chamuco, chamaco, no sé.
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2: El pito.
0: Shah.

0: Todo esto lo hacemos por ustedes y por todos. Oh, lluvia, que estás ahí. Escucha el viento como clama tu llegada. Haz que las altas presiones se vayan de nuestra playa.
1: Las enseñanzas de Don Eduardo. Oiga, maestro, estos inciensos son los decomisados por la policía, ¿cierto?

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1: ¡Ay, que llueva! ¡Que llueva! ¡Ay, que llueva! 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
2: Que lleguen muchas rubias entre septiembre y noviembre.

Estaba hablando con Mr. Electro y me dice que cayó una gota. Yo no la creo, no, imposible. ¿Cómo tener tan...? No, imposible, no creo. Yo no creo. ¿Ustedes le creen a Mr. Electro, no? Yo creo que no. No, imposible, Mr. Electro.

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1: Oye, atención a petición de nuestra querida amiga Patty. Vamos a cambiar, el niño no va a sonar más. Solamente vamos a dar el clima con esta canción. A petición de la Patty. ¿Qué les parece? ¿Está bien o no? La Patty es la que manda aquí.

0: bien la canción, ¿o no? ¿Le gusta? El tocayo dice que no, ¿ah? Dice que no. La Pati quería escucharla, quería que con esta diéramos informe del clima. Por acá también dicen, saca el niño, por favor, ahora. Es rico sentir lo que está al aire, ¿viste? ¿Viste? Si yo sabía que iba a pasar esto, ¿viste? Electro. Pero si a veces lo saco y ni lo pescan, po. Por eso el niño de repente como que sale medio, no sé, como angustiado, como con pena, casi llorando. Últimamente anda llorando solo. ¿Qué hacemos? ¿Qué hacemos, Mr. Electro? La Pati, ¿a quién le hacemos caso?
1: Oye, pero yo no la pedí para el clima, yo la pedí para el tema del, para escucharlo, no seas mentiroso, me van a linchar, todos los demás me van a tratar mal ahí, me estás echando la culpa a mí, yo te dije que quería escuchar ese tema, temas con contenido.
0: Pero bueno, este tiene un contenido bastante extraño, Patia, ni siquiera para un saumerio sirve.
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0: Eso es lo único que pudimos tocar, la puntita nomás. Ya, ahora sí que vamos a revisar el informe meteorológico cuando son las 12:38 de este día miércoles, menos mal que en mitad de semana. Por fin voy a poder acortar la semana, bro. Por fin. Ya estaba chato, ya no puedo. Ya, ahora sí ingresamos a la región de Valparaíso. No está acá. La región y de Valparaíso. Atención. Ingresamos al sector del litoral sur. Partamos por ahí, ¿no? Perfecto.
3: Tocayo, si están cayendo gotas, yo creo que habría que intensificar el machitún para hacer llover, tocayo.
0: No es normal.
3: ¿Pueden poner más injundia?
0: Sí, sí. De verdad me dijeron que estaban cayendo gotas. Puede ser, ojalá que sí, ojalá que caiga. Ojalá que sea así y haya servido el chitún más. El chitumma.
4: ¡Buena, Pati! ¿Viste el sorteñita vos, Pati?
0: Pobrecita la Pati. Ingresamos al litoral sur desde Tunquén y Quintay hacia Santo Domingo. El día de hoy, el litoral sur tendrá y se vestirá de una temperatura más o menos promedio de 15 grados. Cielos con nubosidad parcial, bastante nuboso más que parcial. Terminando el día nublado. Mañana amanecerían así, con nubosidad parcial variando a despejado, pero el día también terminaría nublado. Yo creo que va a estar con nubosidad parcial durante todo el día. Mañana la mínima sería de 8 y la máxima de 15 grados para el litoral sur. San Felipe de los Andes, Putaendo. Me encanta Putaendo. Bonito el pueblo de Putaendo. San Esteban también es bonito. Rinconada también es bonito. Lo único que tiene alcaldes es que los toman preso nomás. Río Blanco es bonito. Santa María es bonita. Francisca es bonita. Antonia es bonita. Bueno. San Felipe de los Andes. Máxima el día de hoy de Concha. Me caí. Sí, se cayó la silla por andar hablando pelotudez. Máxima el día de hoy en promedio de 22 grados. Cielos con nubosidad parcial durante todo el día. Lo mismo para mañana, nubosidad parcial durante todo el día. 4 de mínima y 20 de máxima. El Valle de Casablanca el día de hoy máxima de 17 grados en promedio. Cielos con nubosidad parcial durante todo el día. Mientras que mañana la mínima sería de 5 y la máxima de 20 grados. Cielos con nubosidad parcial durante todo el día para el Valle de Casablanca. ¿Existe probabilidad de gotitas? No sé. No me arriesgaría a decir que sí. El día de hoy en el Gran Petorca, La Ligua, Petorca, Cabildo, Cochihuahua, toda esa cuestión para allá. Máxima de 18 grados con nubosidad parcial durante todo el día, mientras que mañana jueves el pronóstico que entrega meteochile.co.cl es de 6 grados de mínima y máxima de 18 en promedio. Nubosidad parcial durante todo el día, a veces despejado, a veces nuboso, así se va a mantener.
5: Y como el cartero no sabe volar, en una cometa. Sí, hagamos un machitún a la Spencer Tunic, a Potope. A lo mejor con eso llamamos más la energía para que caiga agüita, vaya, es urgente que caiga un poco
0: de agua, sí.
5: De agua en sí, todas partes. Es verdad. Está muy seco y el aire acá en Santiago se los encargo.
0: Lo que sí, hacer un machitún al estilo Tunic. Contento, a Potope. Es peligroso que el niño se pone peligroso en esas circunstancias. Se pone muy nervioso. Mucho, mucho cuidado con hacer eso. Mucho cuidado.
6: Eduardo, qué maravillosa melodía. Es miel para mis oídos. Yo cuando leo los libros en la biblioteca, cuando quiero estudiar para ser erudito, qué buena melodía eligió la Patti. Esto lo hace ser especial, como uno mismo.
0: Bueno, seguimos adelante. Villa Alemana, Quilpué, La Calera, La Quillota, La Hijuela, La Nogales, La Mojojojo, todas para allá. Máxima en promedio de 18 grados el día de hoy. Cielos con nubosidad parcial durante todo el día, mientras que mañana la mínima sería de 6 y la máxima de 19 grados. Nublado, variando nubosidad parcial en el interior de la región de Valparaíso. Las Mirtas. La Maestra. Ahí no va. Las Carep. El Tadeo, todos para allá. Me acordé de eso. Ya, vamos a ingresar al litoral central, no me queda nada. Zapudo, sí, Zapudo, Papayar, me falta el litoral norte. Máxima de 15 grados en promedio el día de hoy, nubosidad parcial durante todo el día. Y mañana lo mismo, nubosidad parcial durante todo el día. 7 de mínima y 14 de máxima para el litoral norte. En el Gran Valparaíso, versión Costa Viña, Valpo, Reñaca, Conconcio.
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0: Hermanito, llévame a volar, hermanito.
8: Viento, viento, estoy contento, viento.
0: Oye, Tadeo, llévame a volar, hermanito. Hermano, hermano, llévame a volar, hermano. Viña del Mar, Valpo, en promedio el día de hoy la máxima sería de 16 grados, nubosidad parcial durante todo el día, así es como está ahora, más nuboso que parcial sea, pero podría abrir en algún momento el día. Mientras que mañana también se espera lo mismo, nubosidad parcial durante todo el día, 8 de mínima, máxima de 17 en promedio para el Gran Valparaíso. Este ha sido el informe meteorológico entregado por meteochile.gov.cl y divulgado y difundido. Mostrado, expulsado, todo eso por Viña FM aquí en la estación 107.7.
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0: Estamos, me falta caleta que sigue cantando el cabrón chico. Lo voy a adelantar, espérate, a ver, déjame. Ahí lo adelanté.
8: Viento, viento. Estoy contento, viento.
0: Le falta todavía, le falta. Ahí sí, ahí sí, ahí sí.

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1: Oye, hay cosas extrañas que pasan y cosas como la que vamos a escuchar ahora. ¿Alguien de ustedes sabe si hay algún otro Eduardo al aire en otra radio a esta hora? No sé, en Chile, en Viña, en Valpo. Porque, mira, escucha por favor, yo sé que se equivocó. Escuchen.
2: Eduardo, muy buenas tardes. Oiga, falta harto rato todavía para que termine el programa, para que lo esté repitiendo las canciones, pues oiga. Está bien que le guste Miguel Bosé, oiga, que le gusta Miguel Bosé a usted, ¿eh? Qué raro. Bueno, eso, oiga, el programa dura hasta la una, no lo terminaste. Saludos, gracias, que tenga buena tarde.
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1: Es mucha la similitud, o sea, Eduardo, termino la una, pero Miguel Bosé aquí en Viña FM.

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1: Oye, nada que ver que manden esa cuestión, ¿verdad?
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2: Oiga, pues, Martito, otra vez, oiga.
3: Y nos vemos mañana,
2: hermano. Oiga, pero si el programa termina a la una, no sea así, oiga. Vamos a hacerle descuento.
1: ¿Qué Eduardo? ¿De qué Eduardo está hablando este tipo? ¿Quién es? Dímelo.
4: Eso pasa en el multiverso nomás, Edu.
1: ¿De dónde hay otro programa que termina a la una y que el tipo se llama Eduardo? Voy a ponerme a investigar. Les doy el número para que lo agarren a su sano. ¿De dónde este tío?
5: Pero, ¿cómo Miguel Bosé, gallo? No. ¿A quién Miguel Bosé?
1: Dulce. No, pero ¿y este de dónde salió? Y más encima manda otro audio. Así como que estuviera, como que hubiera escuchado lo que yo dije.
6: ¡Buena, vos, Miguel Bosé!
1: ¿De dónde salió, viejo? ¡Qué atroz! Ya, pero bueno, estamos terminando el programa 12:54. En este día miércoles, por fin voy a cortar la semana. Está apareciendo el solcito en algunos sectores con mayor ímpetu. Así que aprovechenlo, tomen vitamina D, tomen vitamina C, tomen cualquier cuestión, pero tomen calor, a eso me refiero, tomen calor. ¿Cómo son? Nada que ver. ¿Cómo son, viejo? Ay, qué atroz, ¿no? A ver, ¿qué dicen acá?
5: A ver, ¿quién me está molestando el niño? A ver, ¿quién anda solo?
1: Tengan cuidado con el niño, ¿eh? El niño jamás anda solo, jamás.
5: Gracias, Edu, gracias, Mr. Electro. Nos escuchamos mañana, si Dios quiere. Saludos para todos.
1: Saludos, viejito. Saludos a todos los que están ahí, gracias por el apoyo, gracias por la compañía, cuídense mucho, que tengan gran tarde.
4: Nos vemos, Edu, nos estamos escuchando mañana. La verdad es que yo no sé, porque yo no escucho otra radio.
1: Es que me parece raro, yo tampoco no cacho a otro Eduardo. ¿Dónde hay otro Eduardo?
4: Buen día.
1: ¿Va a ir a pegarle? No, ya. Acá tómate una copita. Sí, yo también, viejito. Saludos, cabros, muchísimas gracias. Sigan siempre en la compañía de Viña FM. Gracias, Mr. Electro, nos escuchamos pronto, ¿eh? Mi nombre es Eduardo Aravena y en nombre de todo el equipo les deseamos lo mejor para el resto de la tarde. Abrazos en estéreo, gracias totales y sean felices a como de lugar. Esto fue La Estación Viña FM. Chao.
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